0: ¡Hola! Esta es tu estación favorita. Gracias por escucharnos. Y ahora nos vamos con la siguiente llamada. ¡Hola, hola!
1: Ah, ¿podría complacerme con una canción?
0: ¡Claro! ¿Se lo dedicas a alguien?
1: Para mi novio. Bueno, es que ya no sé si sea mi novio.
0: A ver, explícame cómo es eso.
1: Señor, lo

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Señoras y señores, damas y caballeros, el escenario, los galácticos ovnis de Jorge Chambergo. Y esta hermosa canción dice...

0: pasarán de moda con los zombies. Para ustedes, chicas, chicos.
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0: Muy buenos días, amables oyentes, muy buenos días. Reciban este cordial y afectuoso saludo de tu hermana Zeida Santo todos los días, a esta hora, todos los días de 5 a 6 de la mañana, hoy 8 de octubre, nosotros todos los días a esta hora a través de esta radioemisora, llegando al hogar más humilde, llegando al hogar más lejano, todos los días en nombre de nuestro Padre Todopoderoso, por darnos un día más de vida, por darnos salud, por darnos tantas cosas muchas veces sin merecerlo. 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
1: Buenos días, hermanitos, amigos, señores. En este momento, ya que nosotros estamos más que listos y preparados para poder definir todas las cosas en claro, muchas sabidurías y muchas cosas malas que están acercándonos hacia nosotros. Ya saben, hermanos, que todos nosotros siempre hay que estar en alerta de cualquier cosita. Siempre bueno analizar las cosas, siempre bueno saber algunas cositas que estamos por querer aprender y por querer saber. Recuerden, hermanos, que todos nosotros siempre vamos a estar pensando en salud, en el trabajo. Eso es lo más importante. En la salud y el trabajo es lo más importante que muchos de ustedes tienen que ver y saber. Vamos con la parte más importante. Primeramente a Diosito lindo, a papá lindo, que nos dé bendición, ¿verdad? Padre, mi Señor, que nos dé la bendición a todos nosotros, que se recuerda cada momento, la bendición que caiga a nosotros, las enfermedades que vienen, que llegan y se vayan, se alejan con el aire. Eso es lo que queremos, hermano mío, estar feliz, tranquilo. No digamos feliz, feliz, porque nadie es feliz en la vida, porque siempre hay obstáculos, siempre hay problemas, siempre hay muchos casos que realmente la persona tiene muchas cosas que hacer en la vida. Recuerdan que todos nosotros estamos más que listos y preparados para poder solucionar todos los problemas que tenemos día en día, para poder alimentar nuestro alma, nuestro espíritu, a través de los grandes trabajos espirituales, a través de la gallina, el cuy, a través de las flores y las otras cédulas, lo que usted más puede saber. Sabiendo que mucha gente hoy en el día viven tranquilo, otros algunos viven renegados, otros viven llorando, sufriendo, otros ya conviviendo con la enfermedad, ya otros convencidos que la vida pues está en peligro. Recuerden, hermanos míos, hay que cuidarse mucho la parte de los pulmones, ¿no? Hay que tener mucho cuidado, hay que prepararse, hay que tener muchos alimentos en su hora y comer pues algo nutritivo que es directamente para los pulmones. Hay que preocuparnos en los pulmones, hermanos míos, porque esta peste, esta enfermedad que viene, está viniendo también así como el caos que vino pues en tiempo de ese virus, que realmente el COVID, que lo, como dice, ¿ve? Esto es la peste negra neumónica. La peste negra neumónica que está llegando. Hay que cuidarse, los pulmones hay que cuidar, las branquias, las tráqueas, el pecho, hay que cuidarse mucho. Y hermanos, así es, hermanitos míos, nosotros ya hemos pedido una cantidad de remedios también para poder distribuir a la persona que necesita, porque nosotros lo vamos a esos medicamentos que lo vamos a vender, lo vamos a entregar 50 veces mucho mejor a de lo que usted va a encontrar en el mercado. Recuerda que nosotros vamos a tener los mejores remedios para poderles ayudar a todos ustedes que están sufriendo, llorando, y a través de la medicina chinense de marca Hixuan, que siempre está dando que ver, siempre está solucionando los problemas de todas enfermedades que usted puede tener. ¿Recuerdas? Gracias a papá lindo, nuestro Señor Jesucristo, gracias a Él, por intermedio de él llegando a nuestro Padre Celestial, omnipotente creador de la tierra y del mundo, el Rey de los ejércitos, nuestro Señor Padre Celestial. Bueno, vamos a empezar la parte más importante, donde mucha gente quiere saber muchos problemas, muchas cosas, muchas, muchas, y nosotros le vamos a ayudar a que usted sea protegido por diversos remedios, que nosotros, usted ya sabe que el hermano Jesús, el sanador de las manos milagrosas, siempre está pensando en cada uno de nosotros para poder contribuir, ayudarnos, limpiar, curar, purificar la complicación de la enfermedad. Hay muchas enfermedades que están proveniendo y viniendo, llegando. Esas enfermedades que tenemos, por ejemplo, el hígado, riñones, infecciones, vías urinarias. ¿Ah? Esa se complica también juntamente con la maldad, con la brujería, con la hechicería. Se complica con la enfermedad de la ciencia médica también. Hay personas que tienen dos tipos de enfermedades, tres tipos, y algunos tienen un tipo de enfermedad nada más. Lo más peligroso es tener tres tipos de enfermedades. La enfermedad que lo llamamos nosotros la maldita brujería, hechicería, que va eliminando personas, y también la enfermedad del médico, ¿no? Que es del médico. Eso es muy, muy, muy, una cosa muy peligrosa que debemos de cuidarnos nosotros, ¿verdad? Entonces, ahí la enfermedad también es cuando se complica. Es, hay que tener mucho cuidado, hay que prepararse para todas esas enfermedades que mucha gente desea salir adelante. Mucha gente que quiere curarse, mucha gente que desea triunfar en la vida, y usted es uno de ellos. ¿Qué esperas? ¿Toda la vida llorar, sufrir, arrastrarte por los problemas que tienes? No, señor, el problema hay que hacer nosotros, hay que eliminar la maldición, la desgracia, la cochinada que más tienes, hay que ayudarte, hay que curarte. para que así estés feliz y tranquilo. Usted no puede estar conforme, usted no puede estar no tranquilo teniendo una enfermedad. Y eso es la parte más importante donde el ser humano, la persona, debe de cuidarse. Porque si no se cuida, las cosas es peor. ¿Ah? Entonces hay que solucionar todo en su debido momento, ¿verdad? Entonces, esas son las cosas lo que tenemos que hacer. Así es, hermanos. Vamos adelante, señor Aceite Santo. Dele usted la dirección, el número celular, mi Facebook, para que entren a nuestro programa.
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1: 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Vamos a hacer el rastreo con el cuy. ¿Ya? Vamos a hacer la limpia espiritual, vamos a hacer los llamamientos espirituales y usted va a ver la radiografía, los análisis que usted va a ver, la tomografía o como le dice usted, la ecografía. La ecografía de estos animales, a través de estos animales que antiguamente el incanato producía pues una sanación espiritual, y nuestros viejos abuelos también, ellos siempre pasaban con el cuy. Es muy importante que tu cuerpo necesita botar esa maldición, esas ondas negativas que usted está teniendo para eliminar. Recuerda que estas ondas negativas es para eliminar la maldición, la desgracia, la fatalidad, el sombramiento, ¿entienden ustedes? Para cambiar su vida, para cambiar su suerte, para que usted sepa dónde, en qué parte de tu organismo se encuentra la enfermedad. Porque mucha gente se han quedado a veces no sorprendido, asombrado, pero yo le digo, agarre el cuy, ya que está listo, agarre un bisturí, córtale el cuello, ábrele la barriga, y si hay alguna enfermedad, pues necesitas curarte y eliminar esa maldición. Pero muchos lo han hecho y muchos han encontrado sus enfermedades, hasta tumores como enfermedades desconocidas y conocidas que mucha gente hoy en el día ya pues ellos saben que es lo que tienen. 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Que sea gordito, así de acuerdo a tu cuerpo, para poderte curar, eliminar todas las cosas malévolas, todas las cosas malignas, para saber si tienes daño, maldad, brujería, hechicería, por qué estás sufriendo, por qué estás llorando, por qué estás postrado en cama, andas de médico en médico y no puedes sanarte, no puedes curarte. A eso vamos. 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Prepárense, mamita linda, hermanito, que usted me está escuchando en este momento, que usted, ¿por qué lloras, mujer? Varón, ¿por qué lloras tú también? ¿Por qué? ¿Tienes miedo a la vida? A la vida no se lo tiene miedo. A la vida no tienes por qué temerlo. Si tú has conducido tu camino elegante, tú has conducido tu camino como todo un ser humano, has conducido tu vida, tu cuerpo, tu alma como una persona digna, no tienes por qué tener miedo. No tienes por qué. Más bien siéntate orgulloso. ¿Ah? Siéntate porque tú has conducido tu camino bien. ¿Ah? No creo que estés en bocas de la gente. No creo que estés en boca del envidioso, del egoísta. No creo que la persona que no, nunca le has hecho nada te empiece a envidiar. En caso si hay también algunos. Entonces, tranquilo, no te preocupes. Y si estás con la saladería, si estás hecho una desgracia, tú como varón te has comprometido con personas que han vivido su vida, son personas saladas, son personas que han tenido el mal espíritu, han tenido ese obstáculo tan grandioso, tú te has contagiado con ellos, es otra cosa. La mujer carga un 80% de sal, de maldición y de desgracia. El hombre lo carga el 60% de maldición, de cochinadas en la vida. Y entonces, si tú eres una mujer sana, limpia, como dice que no matabas ni un gato ni un cuy, quiere decir que tú has recibido contagio de un hombre que realmente te ha pasado esa maldición, esa brujería, ese susto, ese chacho, te ha pasado ese sombramiento negativo, tienes el derecho de curarte. Y si esa mujer es limpia, como dice, purificado, no puro, no hay personas puras, puede haber. Entonces, ¿qué pasa? Esa persona ha sido una persona buena, una persona que no ha cargado maldiciones, tú podrías ser el quien lo contagias a ella. Y si ella tiene hecho un desastre su vida, su alma, su cuerpo, maltratado y matado, desperdiciado su alma, su cuerpo, quiere decir que tú te estás volviendo salado por culpa de esa mujer. ¿Ya ves? ¿Cómo es la vida que realmente no nos damos cuenta? ¿Por qué crees que hay personas que están andando queriendo morirse, queriendo desmayarse? ¿Por qué crees que hay personas que van a trabajar, ganan una miseria y ya están acabándose? ¿Ve? Entonces, para eso estamos nosotros, para ayudarle, para combatir esa maldición, esa brujería, esa hechicería, esa saladería, ese sombramiento que tú tienes, que toda la vida te preguntas y dices, pero ¿por qué yo todavía estoy jodido, sufriendo y llorando? ¿Pero por qué a mí todavía? ¿Por qué a los restos no le ataca? De acuerdo cómo has llevado a tu espíritu, de acuerdo cómo has llevado a tu alma, de acuerdo cómo te han hecho maldiciones o no te han hecho, de acuerdo a todo eso, tú estás pudriéndote, tú estás sufriendo, o de repente estás alegre de la vida, que estás simplemente sana y salvo. Esa es la parte más importante. Por eso hay mucha gente que se pregunta, yo nunca he hecho nada a nadie, pero ¿por qué todavía a mí me hacen daño, maldad, brujería? ¿No te das cuenta? Si ese miserable que está en tu lado, de repente que pasa por la puerta de tu casa cuando estás sentado, ese miserable o esa mujer miserable, siempre ha querido destruirse con su boca, con su palabra, con su envidia, con su egoísmo, con su bondad que dice, al instante te habla bonito y de noche a la mañana te machetea, con su lengua de serpiente empieza a indagar hablando tu mal, quiere decir que te está maldiciendo. La maldición viene de boca a boca, ¿entiendes? La maldición es poner tu nombre, hablar tu mal y hasta dejarte, ¿por qué no te lleve el diablo? Esa es una maldición, ¿ve? Cuando tú tienes tu negocio, hay personas salvajes que dicen, esa tienda no va a durar y va a fracasar. Ahí está su boca salada, ahí está su boca de serpiente que te está induciendo la maldición por medio de su boca. Y quiere esa serpiente ser a tu lado la mejor persona, tenga cuidado. Tenga cuidado con esa persona que siempre está a tu lado. Porque dice el dicho, nunca sabes y nunca verás con quién duermes, con quién andas y quién te dice cosas bonitas, tenga cuidado. Como te vuelvo a decir, eso que te habla más, eso que te habla bonito, eso está pensando destruirte. Eso está pensando de envidia, se muere, la envidia su lengua. Todo está carcomiéndose, hablando maldición, haciendo brujería, chachando su coquita, su cigarrito, poniendo la fotografía del hombre o de la mujer, llevando su ropa interior de la mujer o del hombre, haciéndote velación, prendiéndote boca abajo en la vela, tu fotografía, tu ropa, tu prenda, poniéndote chachando, hinchado su boca que están chachando de toda maldición. Y tú sabes qué está pasando. Esas mujeres que hacen chachando, fumando, esos varones que mandan a hacer maldición, brujería, cuando lo hacen mal y no llega a esa persona, retroceden tus hijos, retroceden tus perros, retroceden tus animales y retrocede en lo que más tú amas y quieres a uno de tus hijos. Por eso te hablamos y te decimos, tenga cuidado con esa lengua. Tenga cuidado con esa mano que agarras la tierra del cementerio y lo metes la fotografía en un cementerio. Tenga cuidado porque con esa mano satánica estás haciendo maldición, poniendo una cruz y una foto. ¿Para qué? Para que se muera. Y todavía qué dice, ¿cómo no se muere ese desgraciado? ¿Por qué no le agarra? No hay un accidente y nunca vuelve. Debe dejar en paz a la persona, ese desgraciado. Mira cómo esa persona empieza a preparar su vida, empieza a preparar su camino, empieza a preparar su destino. No creas porque tú eres simpática o eres un hombre simpático. Tú crees que vas a ser feliz, estás equivocado. Lo feliz se lleva en el corazón. Así seas Federico, así seas feo, así seas horrible, con cabeza de cuerpo espín, así te crees lo que eres. ¿Sabes lo que tú vas a hacer? Es tranquilizarte. ¿Entiendes? Tu boca puede hablar muchas cosas, que eres millonario, que tienes mucha plata. ¿Ah? Hablas mal de un hombre y de un varón, eso es cobardía. ¿Ve? El hombre cuando quiere enamorarse de una mujer, habla lo que tiene que hablar. Ganarse ese amor a esa mujer con disciplina, con amor, con carisma. Eso es importante. Y con lo que tú trabajas, ¿entiendes? Porque yo veo muchos insignificantes, se creen tremendos millonarios. Pobrecito, humilla al humilde, al labrador de la tierra, humilla a aquel que está bajando con el pico, con la lampa, humilla, ¿por qué? Porque ese, ¿qué le podemos decir? Ese pedazo de estiércol no sabe, o sabe, o ha pasado las peores cosas y niega, ¿ve? Negar tu pasado, nunca puedes negar. Tú puedes decir, yo soy lo mejor o lo peor, pero la persona, el público, la persona, van a hablar de ti. Ahí vas a ver si eres bueno o malo, porque tú tienes que dejar que la gente hable el bien de ti o te critican. Si te critican es porque tú has hecho todas las cosas malignas. Y si te hablan tu bien, quiere decir que tú has hecho buenas obras. Sin ir más lejos, yo tengo dos clientes que realmente se revuelcan de cólera, de ira. Me dice, hermano Jesús, ya estoy cansado, pero tengo miedo de hacer daño, maldad, brujería. Mi brujo me dijo que debo, dice, mandarle su ropa y su fotografía para que lo mate y lo entierren en un cementerio con un ataúd. Hija mía, le digo, déjale. Más bien hay que hacerle para que esa persona
2: como la culebra masca su propio rabo y se muere con su propio veneno. ¿Y cuál es el problema, hermano? Me dice, el problema es que tan solo tú dedícate a curarte. Sácale el daño, la maldad, la brujería de tu cuerpo y luego lo volteas para que esas personas malévolas empiezan a morderse, empiezan a matarse. Ellos mismos empiezan a sangrar lentamente. ¿Y cuál es lo que se va a sangrar lentamente? Donde su ira, cuando no estás enfermo, cuando ya no caes en cama, cuando te ríes de la vida, trabajas, ganas dinero, pones un negocio, te sale bien. Eso, ahí al ver tu enemigo, cómo muerde su rabo, cómo muerde, ¿ve? Se dobla como la culebra, se mata lentamente, así se disfraza, como dice, el amor es mona, ¿ve? Aunque se ponga un vestido de seda, siempre va a ser mona. Y eso sucede a mucha gente. ¿No crees porque te has puesto una ropa simpática estás? Mentira. La simpatía no se lleva a un hogar. La simpatía no se abraza en la calle. La simpatía no vas a vivir de la simpatía. Lo que vas a vivir es de ese corazón, de ese amor que estás teniendo. De esa persona, sea Federico o sea simpática o sea como dice el príncipe de la vida. Si su corazón no funciona, no vale para nada. Es una hemorragia perdida que momentáneo alucina, ilusiona a la persona con su ropa. Pero si a esa ropa lo sacas y lo pones una ropa de pobre y de humilde, siempre va a ser el mismo, pero ya perdido. ¿En qué sentido se pierde? En lo que ya no es. Lo que no es, quiere ser. ¿Ve? Y aquel que es, no importa lo que es. Entonces hay que aprender. Muchas personas que están dedicándose a la maldita brujería, a la hechicería. Su marido se porta mal, dice, ay, que Pancho está yendo, dice, al hotel con una mujer, ese desgraciado le voy a chachar, le voy a fumar. Está yendo a fumar, está yendo a meterse la coja como si fuera unos dos bombines metidos en la boca. Están llamando su espíritu, ¿ve? Ese varón ha perdido a esa mujer. Ay, mi mujer se ha ido con Julio, con Pacho, que se vaya. Déjale, dale la bendición. Si no es para ti, no ha sido para ti. Si no es, no es. Si esa persona promete a otra persona, déjale que sea feliz. Porque para ti se te va tu uno, para ti hay 10 mujeres. ¿Ve? Igualito la mujer. Ese hombre se ha ido, para ti hay 10 hombres, pero acá hay un problema. Dice, la mujer elige con quién dormir, ¿entiendes? La mujer puede dormir con quien le da la gana. También el hombre tiene la gana. El hombre no puede dormir con cualquiera, pero sí puede casarse, tomar un matrimonio con la mujer idónea que el hombre quiere. Que el hombre elige, esa es la parte diferente. La mujer es fácil, puede ser con cualquiera. Hoy día puede estar emborrachándose, se va a un hotel. Hoy día se emborracha, se va a su rincón de su casa. Hoy día se emborracha, se va a por ahí, se sube a un carro, se va, vuelve a madrugada. Ha dormido, ha hecho lo que quiere ella. Pero el hombre, ¿qué hace? En 50 mujeres, si ama a un hombre, a una mujer, el hombre ama y respeta a uno. ¿Ve? Hasta que se termina la paciencia y deja a esa mujer y se busca otra mujer. Y el hombre no busca, noche a la mañana, no se desespera. Demora calmadamente y como dice, el amor solo llega. El amor llega solito. No tiene por qué buscar. ¿Ah? Si tú eres como mujer, te desesperas, Pancho me está mirando, Julio me está mirando, me ha llamado mi hermano, me ha dicho que dice, tal fulano me está esperando para yo sacar plan. No estás equivocado. Les voy a decir, hermanas lindas, el amor no se encuentra en un bar. El amor no se encuentra en pechurruchos rinconados de casas rojas. El amor no se encuentra, como dice, en una fiesta. El amor no se encuentra botado. El amor, ¿sabes dónde se encuentra? En una iglesia, El amor se encuentra en una religión. El amor se encuentra en una reunión. El amor se encuentra en una reunión de personas elegantes, decentes. Ahí vas a encontrar una mujer decente o un hombre decente. En el amor muchos viven equivocados. Se van a una fiesta, a esa mundana como lo llaman estos evangélicos. Se enamoran, ese amor no dura. ¿Por qué? Porque estás recogiendo bagaza, estás recogiendo como excremento, estás recogiendo personas que no vale la pena, personas desahuciadas, personas que ya han recorrido, como dice, como un tráiler, ha recorrido kilometraje por kilometraje. Ahí encuentras ese tipo de mujer, ¿ve? Pero tú a la mujer o al hombre vas a encontrar en un centro deportivo, en un estadio, en un coliseo, en una ceremonia. Ahí vas a encontrar mujeres bellas y varones que se merece la pena. Bueno, retiro mi palabra, no quiero que te duele, de repente te está doliendo. Lo que yo digo es la verdad. Aunque así caiga el guante, para mí no me interesa. ¿Y sabe lo que dices tú? Ay, mira ese desgraciado cómo habla. Ay, mira, como si no fuera, no tuviera hijo, no tiene mujer, no tiene madre, cómo habla para las mujeres. No. Si tú no lo criticas a la mujer, no le dices en su cara hoy día, esa mujer mañana va a ser despreciado por toda una vida. Si tú a tus hijos o a tus hijas no le dices las cosas como es, no le tratas como una vecindad, como una amistad, como un enemigo, esos hijos van a ser tristes su vida. El otro día un señor me dice, hermano Jesús, pero tú a tu hijo, ¿por qué le tratas mal? Al hombre, al varón, al varoncito, se lo trata bonito. ¿Que lo trato como una niña? ¿Qué le voy a decir? Mamita, hijito, agarra tu muñeca, agarra tu ropa, agarra, ponte lápiz labial en los ojos, ¿le voy a decir? No, señor. Como dice el dicho, el que es, lo es. Si hemos nacido para macho, hay que ser bien machos y decirle las cosas a los hijos como es. Tratarle como una persona diferente. No por lo que es tu hijo, no lo vas a decir, hijito, lava los servicios. Vaya a agarrar los servicios y me lavas directamente las cosas. Pero hoy en el día en el colegio, ¿qué dicen? Ay, a mi hijo le ha tratado mal, es bullying. ¿Bullying? En mis épocas no había bullying. En mis épocas, ¿qué había? Rigor. En mis épocas, ese niño que está adormentado como cuadrúpedo, hoy en el día, mami, me han tratado mal. Ya le está volteando la garganta. ¿Ve? ¿Qué hace? Hijito, voy a decir, llamar la atención al profesor, a la dirección, le voy a denunciar. Pasa 5 años, 10, 20 años, mami, te presento a mi esposo. Te va a decir eso. Tú tienes que ser fuerte como mujer, como hombre, como varón. Tratarle como es un varón. Y a las mujercitas un poquito más grueso también. Porque necesitan ellos. No necesita que hoy día tu hija tú le tratas mal. Hoy día ordenas a tus hijos. Hoy día tiene que aprender. Porque no esperes que en casa ajena le meten más golpe. Lo botan como basura. Que no ha aprendido en casa nada. No esperes que otra persona lo pone la mano a tus hijos. Sino tú tienes que ponerle la mano en su debido momento. No esperes que lo botan de su rincón. No esperes que cuando tiene marido le digan esta asquerosa cochina. No sabe ni lavarle la ropa interior que tiene, tapestando, toliendo. Ah, vaya usted, ¿quién te ha enseñado? ¿Tu madre no te ha enseñado a lavar? ¿No te ha enseñado a cocinar? ¿No te ha enseñado a planchar? ¿No te ha enseñado a vender siquiera un caramelo? Estás triste tu vida. Todo el mundo te odia, te envidia. Y si eres profesional, peor todavía. ¿Tú crees que tu profesión, que vas a ganar 10 mil, 20 mil soles, vas a ganar para que tengas muchacha, para que tengas todo? Hoy en el día, los 3 mil, 4 mil, 5 mil soles que gana tus hijos profesionales, aún falta mucho todavía. Y esa es la cosa que nosotros estamos aprendiendo. Hermano Jesús, sanador de la mano milagrosa, sabe y la vida que te va a decir y cómo es la vida. Pues tanto, hermanito mío, ¿no te gusta? Apaga tu dial, anda, escucha. Esa chicha que te doblas en dos. Anda, escucha, ¿no? Esas palabras que hablan otras personas. Esos curanderos que te dicen curandero, curandero, curandero, curandero, todos los días curandero, y yo curo con cuy, con gallina. ¿Eso quieres? Pues hágalo. No te preocupes. La vida está bonito. La vida se ha dicho para triunfar. La vida se ha dicho para gozar. Pero siempre es bueno que tú tengas la salud, la felicidad y la tranquilidad. Yo he visto cómo lastimosamente, porque nuestros padres no han sabido orientar, porque nuestros padres han sido ignorantes, iletrados, de repente no hemos aprendido muchas cosas a mi edad que muchos hermanos, mucha gente que tenemos, pero ahora no podemos permitir este desgraciado, estos presidentes, les digo así de frente, desgraciados, nosotros, nuestros hijos no saben ni qué es Arica, nuestros hijos no saben qué es la batalla de Junín. Nuestros hijos no saben qué es, quién ha sido Grau, quién ha sido Miguel Grau Monasterio, quién ha sido. No saben. Pregúntale, ¿cómo se llama tu alcalde? ¿Cómo se llama el regidor? No saben nada. ¿Por qué? Porque no se han quitado los mejores libros sagrados que este miserable, que en paz descanse, que el perro se le está comiendo en vida, este Fujimori, ¿qué ha hecho? Ha hecho desaparecer el libro. Hoy en el día, ¿tú ves el libro Coquito? ¿No lo ves? Dime una cosa, ¿el libro de historia lo ves? El libro de historia era para que nosotros seamos y sepamos los cuatro puntos cardinales del Perú. Costa, sierra y selva. ¿Qué es? No saben nuestros hijos. Hay una guerra. Y los hijos van a preguntar, ¿pero por qué hay guerra? ¿Y para qué hay guerra? ¿Quién va a matar a quién va a matar? Nuestros hijos están ciegos, ¿ve? Nosotros, a mi edad, los que tienen, sabemos qué es historia del Perú, ¿ve? Muchos libros, muchas páginas que han desaparecido. Por eso cada día más somos brutos, ignorantes estamos haciendo. Tenemos profesionales ignorantes. ¿Por qué te digo? Porque lastimosamente tenemos mucha riqueza intelectual que no sabemos leer y no los tenemos esos libros. Por eso que a nosotros el país peruano nos quieren ver ignorantes, brutos, analfabetos, aunque se llevan nuestros minerales, aunque se llevan lo que se llevan, hasta tu chacra ya está vendido, ese agua que corre está vendido, ellos lo han vendido todo. Retiro mi palabra. Hay mucha cosa que hablar. Cuando se trata de guerras, yo sé. Literatura, sé. ¿Ah? Lenguaje, sé. ¿Ah? Ricardo Palma, ¿quién fue? A ver, dígame. ¿Ya ves? ¿Quién? La historia universal. ¿Ah? Julio C. Tello. ¿Quién era Julio C. Tello? Dime, aprende, pregunta, entra al internet. Eso debemos de aprender nuestros hijos. No chatear hasta que los ojos sale pus, heridas se hacen los ojos. Hermanos míos, hay mucha cosa que hablar. Pero me da mucha pena que cada día estamos volviéndonos más inútiles. Ahora ya no sabemos ni qué es una huelga. Ya no

0: virus, porque viene otro virus. Se llama el virus negro. ¿Ve? Este virus está viniendo atacando a los pulmones, a la parte respiratoria. Hay que bajar de peso los gorditos. Por favor, hay que bajar de peso. Y hermanos, ni yo hago ni gimnasio, ni yo corro. También tengo que bajar de peso. Y todos ustedes hay que preocuparnos en nuestra salud. Hermanos míos, ustedes son personas buenas, personas que saben razonar, que saben y querer a su cuerpo. Y eso les va a ayudar el hermano Jesús, sanador de las manos milagrosas. 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Bueno, les dejo con la señora Zeida Santo y su gran conocimiento, el hermano Jesús, maestro profesional, ganador del Eslabón, el ganador de, como le vuelvo a decir, el ganador de muchas conferencias mundiales y espirituales. He estado en Chile, ahora me voy a la Argentina. Después de la Argentina, ya iba a ir a Estados Unidos la semana pasada, sino porque yo tengo mis clientes a quien ayudar. Mis hermanos son primero, ¿ah? Mi carnal es primero. Tengo por eso que no he podido viajar, porque yo tengo que cumplir con todos mis hermanos que realmente están enfermos. ¿Ve? Yo sé, a mí me quieren llevar. Yo he ido muchas veces, ¿no?, a diferentes lugares, y me están queriendo llevar muchas oportunidades a diferentes lugares también. Pero yo tengo clientes, yo tengo hermanos que atender acá, curar, limpiar, sanar, ese es mi trabajo. Bueno, lo que Dios me dijo, lo que Dios me dio la bendición, ni tu brujería. A mí me han hecho brujerías, me han hecho maldición con mi foto, con mi ropa interior, lo hacían bailar en tres, amarrando con hilo, con cintas. Eso para mí, tú sabes, un curandero, un maestro, que le haga una persona, un bicho, un lombriz, que me haga a mí maldad, brujería, se va de nalgas, porque yo les hago la maldita brujería. Ha llegado ya mi imagen de la Santa Muerte, ya hoy día llega el ataúd, y ya tengo también a mi cautivo de Ayabaca para hacer los mejores trabajos, para que tú puedas dar la contra a esa persona, tu enemigo. Tengan, hermanos míos, muy buenos días. Les dejo con la señora.
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0: 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Aquí nos manda un mensaje. También les saludando a todos mis hermanos. Saludos a todos mis hermanos que me están escuchando de Cerro de Pasco, Junín. A todos mis hermanos que me están escuchando aquí en Panao, Chaglia, Manzana, La Punta, todos mis hermanos que me están escuchando, Molinos, cuántos hermanos nos están mandando mensajes, nos saludan. También estoy saludos, mis saludos cordiales para 2 de mayo, La Unión, Pachas, Quivilla, Ovas, a todos mis hermanos de Yaruhuilca que nos están escuchando, nos sintonizan todos los días. Este tu programa, una felicidad en tu camino. ¿Cuántos hermanos que nos llaman para poder enviarles sus tratamientos, sus medicinas? 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Bien, hermanitos, conmigo será hasta el día de mañana, a esta misma hora, por esta misma radioemisora. Gracias por escuchar nuestro programa. Muy buenos días.
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3: 6 y 1.
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6: 6 y 28. 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

0: costo que la energía generada por el petróleo, y eso hemos visto sobre todo en los últimos 20 años. Y nuestra matriz energética, 2/3.
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6: 7 y 28.
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6: 8 y 28. 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
6: 10 y 28. 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
6: 11 y 28.
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1: 12 y 1.
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0: 2 y 29.
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0: 3 y 29. 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
6: 4 y 28.
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0: Hola, esta es tu estación favorita. Gracias por escucharnos. Y ahora nos vamos con la siguiente llamada. Hola, hola.
1: Ah, ¿podría complacerme con una canción?
0: Claro, ¿se lo dedicas a alguien?
1: Para mi novio. Bueno, es que ya no sé si sea mi novio.
0: A ver, explícame cómo es eso.
1: Señor, lo...